0: las 6:27.
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11: Costarricenses, soy una mujer de una sola pieza y lo que digo lo hago, y por eso esta misma semana presenté a la Asamblea Legislativa el proyecto Cero Tolerancia a las Pensiones de Lujo de los Expresidentes.

0: Duarte, a todos los expresidentes. No más pensiones de privilegio, incluidas la de don Rodrigo Chávez y la que yo podría llegar a tener. Me pueden criticar por muchas cosas, pero nunca podrán decir que traicioné mis principios. Mi lucha por acabar con este odioso pago empezó hace muchos años. Cuando era ministra del gobierno de Rodrigo Chávez, trabajé incansablemente en un proyecto de ley para eliminarlas. Lo presenté, lo archivaron, pero no nos rendimos. El anterior Congreso archivó o rechazó al menos 4 iniciativas del gobierno o de diputados oficialistas para terminar con ese injusto privilegio que pagan todos ustedes. Solo quedó uno que aún lucha por avanzar en la Asamblea Legislativa. Esta batalla no es política, es justicia para el pueblo costarricense. ¿Por qué? Porque cada persona debe recibir únicamente la pensión por la que cotizó, ni más ni menos. Pero hoy, gracias a leyes injustas y hasta inconstitucionales, los expresidentes reciben casi 4 millones de colones mensuales sin haber aportado un solo colón. Imagínense que hay expresidentes como José María Figueres y Rafael Ángel Calderón que se pensionaron a los 43 y 45 años. Durante casi 3 décadas han recibido pensiones millonarias, iguales a lo que ganan los diputados de la República.
1: Compatriota, escuche bien esto y trate de no irse de espalda. Desde que dejaron su cargo hasta julio del 2026, esto es lo que recibieron los expresidentes por sus pensiones de lujo. Rafael Ángel Calderón, más de 972 millones de colones. José María Figueres, más de 936 millones. Miguel Ángel Rodríguez, más de 906 millones. Abel Pacheco, más de 830 millones de colones. Óscar Arias Sánchez, más de 869 millones. Laura Chinchilla, más de 578 millones. Y Luis Guillermo Solís, más de 376 millones de colones. ¿Sabe cuánto suma todo eso? Hágale números. Más de 5.469 millones de colones. Casi nada. Plata que no sale de un cajero mágico.
0: Eso lo pagamos todos los costarricenses. Ustedes, de su bolsillo, han financiado casi 5.500 millones de colones a expresidentes que no cotizaron y que no necesitan ese dinero para sobrevivir. Es más, hay algunos que cobran 2 y hasta 3 pensiones al mismo tiempo. Mientras tanto, miles de familias esperan por una pensión no contributiva de menos de 100.000 colones para no morirse de hambre. Otros proyectos anteriormente presentados, como uno del Frente Amplio, suena muy bonito, pero cuando uno lo lee con cuidado, la historia es otra. Ese proyecto dice que elimina las pensiones, pero en realidad las mantiene. Basta que un expresidente demuestre que sus ingresos son inferiores a 3 salarios base para que pueda seguir cobrando sin haber cotizado nunca. Mi proyecto, en cambio, no tiene letra chica. Las pensiones de lujo para todos los expresidentes desaparecen el mismo día en que la ley entra en vigencia. Sin excepciones, sin filtros, sin declaraciones voluntarias que pueden amañarse fácilmente. Cada expresidente recibirá únicamente la pensión por la que cotizó, igual que cualquier otro costarricense. Eso es lo justo. Eso es frenar privilegios a ticos con corona que este país ya no puede seguir tolerando más.

7:33. 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

9:32.

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minutos.

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0: 11:03. 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

0: 11:30.
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0: 12 y 2 minutos.
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1: 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Ya, muchachos, vamos a empezar ya. Ahora.

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0: 12:32.
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1:04. 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

0: 24 minutos.
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0: 32 minutos.
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7:59 minutos. 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

0: Música del señor Vicente Fernández para iniciar esta nueva hora de programación acá en los 883 de Colosal FM.
1: Argenis Fernández, el profe.
0: ¿Qué tal? ¿Cómo amanecen? Buenos días, bienvenidos, bienvenidas a la programación de hoy. 17 de agosto del 2026, Argenis Fernández, el profe, junto a ustedes hasta las 6 de la mañana. Listo para saludarte, listo para complacerte con muchísimo gusto. Nuestro WhatsApp, nuestro Telegram están totalmente disponibles para que usted me cuente cuál es ese éxito ranchero, cuál es ese éxito de banda que usted desea escuchar a esta hora. Solicítemelo a través del 8802-3635. Y si de pronto usted amaneció como con sueño, mi amigo, como con sueño, mi amiga, yo le digo, despiértese, porque ¿sabe qué? Ya está el café, café, café.
2: Día feliz y bendecido lunes, café, café, profe, día feliz y bendecido lunes, café, café, café, café.
0: Café, café, café de lunes. Nuestro estimadísimo Caregato. Gracias por despertar junto a la programación Colosal, Caregato.
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0: Hoy les estaré acompañando, bueno, a partir de hoy les estaré acompañando desde las 4 y hasta las 6 de la mañana solamente. De 4 a 6 de la mañana solamente les estaré acompañando desde hoy y hasta diciembre, si Dios lo permite. También estaré en mi turno de 7 a 9 de la noche. 4 con 6, 8802-3635. Buenos días.

0: 4:10, 4:10, arriba Costa Rica, buenos días.
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0: Cuénteme, mi amigo, cuénteme, mi amiga, cómo amanecen. ¿Cómo pasaron el fin de semana? Gracias por estar en sintonía de nuestra programación. Gracias por decidir iniciar la semana junto a los 883 de Colosal FM. Dice por acá, buenos días, profe, quisiera escuchar el avión de la muerte. Lindo lunes y bendiciones, nos dice nuestra buena amiga Yorle. ¿Qué tal, Yorle? Buenos días. Lindo lunes también para usted. Gracias de verdad por estar junto a los 883. Saludos para todos los amigos que ya andan trabajando fuertemente en carretera.
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0: Muchísimas gracias. Conduzcan con muchísima precaución. Sigo complaciendo entonces. Recuerden que también nuestra línea telefónica 2783-3635 está totalmente disponible. Usted por ahí puede llamarnos directamente a cabina. 4:11, buenos días.

0: 4 de la mañana, 15 minutos, 4 con 15. ¿Qué tal? ¿Cómo amanecen? Gracias por estar junto a los 883 de Colosal FM. Muchísimas gracias por despertar en sintonía de la programación Colosal. A ver cómo me colocaron la cámara por acá. Vamos a bajarlo un toquecito. Ok, ahí se ve mejor. Yo le invito para que usted continúe dejando su reporte 8802-3635, que está totalmente habilitado, y tengo este audio para compartir con ustedes. Voy a escuchar este audio que nos envían por acá a través de nuestro WhatsApp.
1: Muy buenos días, profe. Me complace con Tigre del Norte, Mismo en Cantina. Saludito para la muchacha que está allá en Copal, que hace gallo pinto esta mañana. Saludos para usted también, profe.
0: Saludos entonces para la muchacha allá en Copal, que se encuentra preparando gallo pinto a esa hora, y por supuesto que ese gallo pinto lo está preparando en sintonía de la programación de Surco Musical. 4 con 16, 4:16, buenos días.

Tigres del Norte se llama en la misma cantina acá en los 883. ¿Qué tal? ¿Cómo amanecen mis amigos? Gracias por estar junto a la programación más colosal de la radio. Gracias por estar junto a los 883 de Colosal FM. Hola, acá en Alajuela, fuerte frío amanecimos, dice por acá. Los amigos del 5151 desde Alajuela, junto a la programación más colosal de la radio, la programación de los 883, con frío por allá en Alajuela. Y vos sabés que aquí en Neguil amaneció, bueno, desde la noche estaba bastante fresquita ayer. Y la madrugada, pues, estaba bastante fresca también. Así es que saludos para todos allá en la Liga Liga, tremendo frío por allá. Pero apenas así como para comenzar a alistarse para el trabajo, para iniciar bien, bien la semana, con buena actitud y una buena taza de café también. 4:20, eso es Surco Musical acá en Colosal FM.

Se llama Las Monjas, 4 de la mañana, 25 minutos. 4:25, ¿qué tal mi amigo? ¿Qué tal mi amiga? ¿Cómo amanece? ¿Quiénes se encuentran cuidando animalitos a esta hora? ¿Quiénes están por ahí cuidando gallinitas? ¿Quiénes están de pronto dándole de comer a los cerditos, ordeñando a las vaquitas a esta hora también? Y por supuesto, siempre, siempre junto a los 883 de Colosal FM. De verdad, muchísimas gracias. 4:26, buenos días, esperando que sea una semana de solo cosas buenas. Una semana de muchísimos éxitos, de muchísimas bendiciones para todos. Sigo con más música. Buenos días con esa. Me voy a la pausa. Usted siga en sintonía de Colosal FM.

0: 4 y 30 minutos.
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4:35, se llama Cajita de Cartón, Grupo Intocable. Acá en la programación de Surco Musical, así iniciamos semana. Así iniciamos la programación de hoy, 17 de agosto 2026. Muy, pero muy buenos días. Saludos para quienes están prendiendo el fogón a esta hora en sintonía de los 883. Gracias. Quienes están preparando por ahí el gallo pinto en el fogón, quienes están palmeando tortillas, quienes de pronto tienen por ahí el fogoncito y tienen carne ahumando también. ¡Qué buena esa carne! Gracias de verdad por despertar en sintonía de lo Colosal FM. Rafita Cordero desde los Estados Unidos. ¿Qué dice Rafita? Muchísimas gracias, Rafita. Buenos días. ¿Sabe que los partidos, yo que me he pasado quejando de la Liga Tica, hubo unos partidos interesantes este fin de semana? Buenos días, profe. ¿Cómo amaneció usted y toda su familia? Que Dios me los acompañe a todos, que tengan un bendecido lunes, siempre escuchando Radio Colosal. Dios me los acompañe a todos y todas, bendiciones. Amén, Verita, muchísimas gracias, Verita. Bendiciones de lo alto también para usted. Gracias por estar en sintonía de Surco Musical. Gracias, Verita, porque desde Alajuela, si no me equivoco, Verita decide iniciar su día junto a los 883. Voy con más música, más éxitos a esta hora dentro de nuestra programación. Llega Yuri. Se llama Maldita Primavera acá en Colosal FM.

Música de Yuri, maldita primavera, acá en los 883 de Colosal FM, 4 de la mañana, 41 minutos, 441. Arriba, Costa Rica, buenos días. Actitud de lunes, tuvo el fin de semana para recargarse. Y por supuesto, nuestro WhatsApp, nuestro Telegram, nuestra línea telefónica continúan totalmente habilitados, totalmente disponibles para usted. Para que nos deje su reporte de sintonía y nos haga saber que está disfrutando de nuestra programación. Yo continúo con más de sus reportes, más de sus éxitos por acá en los 883. Por acá nos dicen, ¿qué tal, profe? ¿Podrías complacerme con alguna de Paquita, la del barrio? Bueno, con muchísimo gusto. El asunto es que me dice alguna, pero no me dice cuál, entonces voy a programarles por acá. Déjame ver, tengo Arrástrate, Amor Perdido, Macho y Señor, ¿Con qué derecho? La Chancla, Chiquito, Tu Última Parada, Bórrate, Tres Veces Te Engañé. Esa es la que va ganando, esa me gusta. Te Solté la Rienda, uy, esa es buena también. Viejo Rabo Verde, Si Yo Fuera Varón, Azul Celeste, Pobre Pistolita, La Famosísima Rata de Dos Patas, No Volveré y Amor Barato. Voy a programarte Tres Veces Te Engañé. Música de Paquita, la del barrio. 442, buenos días.

Dígalo, señor Caregato. Por ahí va nuestro buen amigo Caregato con su café de lunes. Iniciando semana y por supuesto Caregato iniciando, trabajando fuertemente, en sintonía de los 883 de Colosal FM. Yo continúo con más de sus reportes. Por acá nos dicen buenos días, feliz lunes para usted, Argenis, y para todos los oyentes. Hay bastante frío en este precioso barrio de San Francisco de Asís, allá en Pérez de León, nos cuenta nuestra buena amiga Aida. Y como lo comentábamos más temprano, si hoy amaneció bastante fresco, dichosamente, porque hubo días atrás en los que estaba haciendo un calor pero insoportable. Yo continúo con más de los éxitos, más música, más de la programación colosal. ¿Qué dice por acá? Ah, bueno, dice, ¿qué tal, profe? Buenos días, ¿podrías complacerme con Naila? Con muchísimo gusto. Llegan los Broncos entonces. Esto se llama Naila por acá en la programación de Colosal FM.

0: Grupo Bronco. Se llama Naila, acá en los 883. 4 de la mañana, 52 minutos. 4:52. Profe, buenos días. Acá estamos después de un fin de semana largo, de vuelta a labores y de vuelta a la compañía de Colosal. ¿Qué dice mi estimado Teo?
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0: Saludos para mi queridísimo Teo allá desde Pérez Celedón, ya en carretera a esta hora junto a la programación más colosal de la radio. Ya en carretera y por supuesto junto a los 883. Que Dios me la acompañe, Teo. Gracias por estar disfrutando de Surco Musical. Sigo con más música, sigo complaciendo. A esta hora llega el Grupo Firme. Antes, saludos a los amigos que vienen por acá entrando a Ciudad Neiri. Buenos días.
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0: Llega el Grupo Firme, se llama El Beneficio de la Duda, acá en los 883-453. Buenos días.

Se llama El Beneficio de la Duda, música del Grupo Firme. Así vamos ya cerrando esta hora de programación por acá en los 883. Yo continúo con ustedes luego de las 5 de la mañana acá en Colosal FM.

0: 5 en punto. 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

0: 5 de la mañana con 5 minutos. 5 con 5. ¿Qué tal? ¿Cómo amanecen? Buenos días. Les acompaño hasta las 6 de la mañana por acá en los 883. Listo para saludarte, listo para complacerte, listo para programarte solo éxitos. 8802-3635. Usted, mi amigo, ¿cómo amanece? Usted, mi amiga, ¿cómo amanece?
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0: Hoy se valía, lobito, porque hoy amaneció súper frío. Hoy solo daban ganas de seguir durmiendo. TP376, dígalo, lobito, saludos para usted, saludos para su esposita, buenos días. Gracias de verdad por estar en sintonía de los 883, que tengan una muy buena semana.

Yo sigo con más música. Eso sí, también sigo esperando sus reportes. 8802-3635. Programación de hoy, 17 de agosto. Iniciando semana acá en Colosal FM.

0: 5 de la mañana, 11 minutos. 5 con 11, ¿qué tal? ¿Cómo amanecen? Muchísimas gracias de verdad por estar disfrutando nuestra programación de lunes. Gracias a usted, mi amigo. Gracias a usted, mi amiga, que decidió iniciar su semana junto a los 883.
1: Qué duro. Sí, sí, señor. Qué duro.
0: Buenos días, saludos para mi familia y para vos en cabina. Dice por acá Gaby Arias. ¿Qué tal, Gaby? Buenos días. Saludos también para vos. Gracias por estar junto a los 883. Saludos para todos los que ya se encuentran por ahí despiertos. Despiertas, listos y listas para iniciar su semana laboral.
1: Sí, señor.
0: A los que se levantan para hacer ejercicios, ¿cómo amanecen? A quienes ya andan caminando, a quienes ya andan corriendo, junto a la programación más colosal de la radio, de verdad, muchísimas gracias.
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0: Sigo con más música, sigo con más éxitos. Llega todo el sabor de los hermanos Rosario a esta hora. Se llama el videoclip. 5 con 13, arriba Costa Rica, buenos días.

Los buenos amigos de Soda El Garrotazo, ¿qué tal? ¿Cómo amanecen en El Garrotazo? ¡Buenos días! Dígalo, Ronital, dígalo, Ronital, dígalo, Ronital, ya está el garropinto. Saludos para Ronald y todo su equipo de trabajo en Soda El Garrotazo, que ya están en sintonía de Colosal FM. Gracias.

0: 5:20, todo el sabor de los Carquis.
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0: Cuando en este momento a través de Canal 3 de Colosal Internet, Radio y Televisión estamos observando la imagen sobre la bella Río Claro, sobre el bello Río Claro más bien. Mañana espectacular de inicio de semana por allá por Río Claro. Buenos días. 5:21, recuerde 8802-3635, está totalmente disponible. Saludos para todos los hermanos panameños que se encuentran junto a los 883. Para todos los que trabajan lejos de su hogar y llaman en ruta. Ya van en carretera disfrutando de los 883 rumbo a su lugar de trabajo. Que Dios me los acompañe en carretera y por favor conduzcan con muchísima precaución. Llega Charly Sa. Se llama Senderito de Amor 521. Buenos días.

de sus reportes a través del 8802-3635. Complacía con muchísimo gusto. ¿Qué tal, profe? Buenos días acá desde Santa Marta, preparándonos para irnos rumbo a Pérez Celedón. Bueno, que Dios me los acompañe en carretera, van rumbo al hospital allá en Peseta, tienen cita médica, entonces. A conducir con mucha precaución y que todo les salga súper bien. Más éxitos. 5:24 arriba, Costa Rica. No me les vaya a agarrar tarde. No vayan a llegar tarde iniciando semana. Sé que amaneció como para seguir durmiendo, pero hay que ponerle. 5:25, buenos días.

0: 5 y 31 minutos. 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

0: 8:38. ¿Qué tal? ¿Cómo están? Buenísimos días. Nuestro buen amigo Freddy por acá nos deja su reporte. ¿Qué tal, Freddy? Buenos días. Saludos para todos los hermanos panameños que están siempre en sintonía de la programación colosal.
1: Buenos días, mi hermano Argenio. Que Dios te bendiga en este día, a ti y a toda tu familia. Un saludito para todos los radioescuchas de Radio Colosal, Colosal, la número uno. Sí, Argenio, está el tiempo.

0: tiempo, pena, como para seguir durmiendo. Bueno, bendiciones para todos y para todos.
1: Bendiciones, mi buen amigo Víctor Tomás. El tiempo está, bueno, por el momento, si siguiera así, como para olla de carne en el almuerzo.
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1: En rumbo a la zona alta, luego de un fin de semana larguísimo. Dígalo, Tito Quique. También el TP56 Fuerza Roja, buenos días. Por acá nos dice Mari, ¿qué tal, profe? Buenos días. Una bachata nos dice, Dios te bendiga siempre, una bachata para ponerle en la caminada. Eso, Mari, esa es la actitud.
3: Buenos días, profe, buenos días. Jay, profe, ese Sapri ha tenido un arranque que nunca se había visto. Va de 3 y de 3, ahí va sumando. Y sobre el tiempo, Jay, sí, está rico para dormir, pero hay que ir a bretear, no queda más de otra, profe. Pura vida, profe.
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1: Va bien el Sapri. Estuvo muy bueno el partido de Saprissa contra Cartago. Muy, pero muy bueno. El de la Liga del Puerto estuvo muy bueno también. Sigo con más de sus reportes. 8802-3635. Programación de hoy lunes acá en Colosal FM.
4: Muy buenos días, profe. Buenos días, salud para este muy especial. Salud para toda la gran audiencia de Colosal. Les saluda Manuel Chávez. En un fin de semana muy lluvioso aquí en Santana y en San Pedro de Poas, Alajuela. Estuvimos por allá con los suegros. Saludos para toda la gran audiencia de Puerto Rico y desearles un inicio de semana lleno de muchas bendiciones para cada uno de ustedes. Gracias, profe. Feliz lunes.
1: Gracias, Manuelito. Buenos días. Gracias de verdad por estar en sintonía de los 883. Señor Fabio Móvil 24 de ProRide, dígalo, señor Fabio. Ahí está Fabio también junto a los 883. Gracias, buenos días.

Todo el sabor a cargo del chaval de la bachata. ¿Dónde están esos amigos acá en los 883 de Colosal FM? Buenos días, Argenis. Que tengas un lindo lunes y una semana llena de bendiciones para usted y para su familia. Mi buena amiga Martita, allá en la zona alta. ¿Qué tal, Martita? ¿Cómo amanece? Muchísimas gracias, Martita, por estar disfrutando nuestra programación de lunes. Usted siga dejando su reporte 8802-3635. Cuénteme cuál es ese éxito con el que usted desea iniciar su semana. ¿Cuál es ese éxito que usted desea escuchar a esta hora? Con mucho gusto le saludo, con mucho gusto le complazco. Acá en los 883 de Colosal FM 545. Llega todo el sabor desde Guanacaste. Llegan los golovios, se llama Golo Chiqui. Buenos días.

Todo el sabor de los golobios se llama Golochiqui. TP376, es que cuando uno se duerme, qué rico ese tiempito que duerme más, ¿verdad, Lobito? Golochiqui. Dígalo, Lobito, en el TP376. Por ahí está en carretera junto a los 8.

0: 8-3, gracias Lobito, buenos días.
1: Hola noche.
0: Buen y bendecido día, mi amigo Modesta, le saluda, Modesta, le escucha, ¿cómo está mi amiga doña Modesta? Buenos días. Muchísimas gracias por estar junto a la programación de los 883, por ahí está junto a su esposito, como siempre, trabajando a esa hora. Y en sintonía de la programación más colosal de la radio, la programación de los 883. Estoy aguantando para no reírme, doña Modesta. Más música, llega Marimba Orquesta Sentimiento. Y escuche qué sentimiento el de esta canción.

Yo le invito para que se comunique con nosotros, 8802-3635. Aún tiene tiempo para hacer su reporte. Dígalo, mi estimado Diego, ¿qué tal todo allá por Bijagua? Deje su reporte, comuníquese con la programación más colosal de la radio. Comuníquese con los 883.

haber trabajado para todos ustedes hoy. Si Dios Todopoderoso lo permite, nos estaremos escuchando nuevamente a partir de las 7 de la noche. Si Dios lo permite, este será mi horario desde acá y hasta diciembre, de 4 a 6 de la mañana y de 7 a 9 de la noche. Agradecerle nuevamente, de verdad, de todo corazón a mis jefes que me están brindando nuevamente el espacio para poder volver a dar clases. Y es que volvemos a las aulas, si Dios así lo permite, a partir de hoy y hasta diciembre. Pásenla súper bien, ya viene Fabián Vázquez luego de las 6 de la mañana.

Usted siga en sintonía de los 883, siga en sintonía de la programación colosal. Buenos días. ¡Mujer!

0: 6 en punto.
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0: Buenos días. ¿Qué tal? ¿Cómo están? ¿Cómo amanecen? Saludos, feliz mañana, señoras y señores, damas y caballeros. Es un gusto, es un placer estar por aquí y acompañarles en una programación más a partir de ese momento por aquí en cabina. Quienes acompañan en la programación colosal, este es su servidor,
1: Fabián Vázquez.
0: De verdad que es un gustazo estar por aquí y compartir con ustedes ese nuevo amanecer que nos regala nuestro Dios Padre Todopoderoso. Ahí en casita, en carretera, donde quiera que esté conectado y conectada con los a esa hora de la mañana. Corriendo para que no le agarre tarde. Poniéndole bonito, iniciando labores para ese nuevo día. En carretera, dirigiéndose hacia su trabajo. En fin, donde quiera que se encuentre por ahí, sintonizado, sintonizada. Buenos días, esperando en Dios que esta semana venga cargada de cosas buenísimas. Les invito para que a partir de ese momento empiecen a dejarnos el reporte, a solicitar también lo que quieran escuchar para mientras están por ahí poniéndole bonito a este nuevo día. 8802-635-2783-3635. Esperando la hayan pasado muy bien durante el fin de semana y que esta semana que estamos iniciando venga llena de éxitos y de bendiciones. 6 de la mañana con 7 minutos. 6 con 7. Buenos días.

6 de la mañana con 11 minutos, 6 con 11. Buenos días para usted que está por ahí en sintonía de Colosales a hora de la mañana, tomándose el cafecito, preparándose el cafecito de la mañana. Saludos y gracias por estar conectados a los 883 del FM. Saludos y para Freddy Rojas, totalmente conectado, dejándonos ahí su reporte de sintonía. Igual lo está Marixa Martita, más bien, dice: hola, muy buenos días, Fabián, que tengas un lindo lunes, una semana llena de bendiciones para usted y toda su familia. Gracias, amén. Saludos igual para usted, Martita, que siempre está por ahí conectada a nuestra programación, dejándonos el reporte a través del 8802-3635, WhatsApp de Colosal, que está completamente disponible a esta hora de la mañana. Para que usted también haga el reporte, para que usted también forme parte de nuestra programación. Porque mientras está por ahí preparándose para ir a trabajar, nosotros le podemos acompañar con sus éxitos favoritos por acá en la programación Colosal. 6 con 12 minutos.

Leña para el carbón a esta hora de la mañana, 6:15, buenos días, gracias por estar con Colosal, disfrutando de el espacio para esta mañana del lunes 17 de agosto. Hola, muy buenos días, dice, muchas bendiciones y un abrazote. Por acá tenemos a Marixa desde la 22 de octubre. ¿Qué tal, Marixa? ¿Todo bien? Ahí está en este momento conectadísima a la programación. Me supongo que ya salió a caminar, ya está de regreso a casa y en sintonía total y colosal. Ahí está Marixa desde la 22 de octubre, conectadísima a Colosal. Buenos días, esperando en Dios, tenga una excelente semana. Un excelente lunes. Gracias por estar siempre con Colosal. Saludos y buenos días. Parte de los reportes que nos llegan por acá a través del 8802-6635. A disposición para ustedes también, que están ahí en sintonía de Colosal. ¿Quieren escuchar algún tema en especial a esta hora? Háganme ese reporte, solicite su canción, envíe saludos, forme parte de la programación lunes por la mañana.

0: 6 de la mañana con 20 minutos, 6 con 20, buenos días. Gracias a Dios, por acá en el sur del país se va asomando el sol, ese nuevo día con los rayitos del sol por ahí, para iniciar la mañana y ese día con el Astro Rey. Hágame su reporte, dígame cuál éxito quiere escuchar, dónde se encuentre por ahí sintonizado a Colosal a esa hora de la mañana. Hágame ese reporte de sintonía que con muchísimo gusto lo voy a estar complaciendo. Estamos para saludarles, para complacerles, acompañarles con la mejor música por acá en los 883 de Colosal a esa hora de la mañana. Saludos y para mi amigo allá en el sector de Río Claro, que está por ahí totalmente conectado a nuestra programación. Mi hermanito en carretera, el amigo Andrés, por ahí está en sintonía total. Es un chofer Colosal. Andrés en Río Claro, sintonizado a Colosal en ese momento, a esa hora de la mañana. Por ahí anda, conectadísimo.
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0: Que Dios le bendiga y que sea una semana muy bendecida, mi hermanito. Gracias por estar con Colosal. Vamos a continuar con más música. Vamos a continuar por acá con más éxitos. Llega el Grupo Frontera Colosal, 6 con 22 minutos.
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de la mañana con 25 minutos, 6:25. Gracias por estar ahí en sintonía de Colosales ahora. Saludos y para el amigo Venegas desde el sector de Copabuena. Venegas, conectado a Colosal. Las cosas pasan por algo y por algo no pasan. Ni el destino se equivoca ni los tiempos llegan tarde. A veces la vida te protege, otras veces te empuja, pero siempre, siempre te coloca justo donde tiene que estar. Tienes que estar, dice el amigo Venegas, ahí está conectado. Muy filosófico hoy, Venegas. Feliz mañana, mi hermano. Feliz lunes, feliz semana. Bendiciones. Hola, muy buenos días, dice. Feliz y bendecido día para usted, Fabián, y para todos los oyentes de Colosal. Por ahí se encuentra Aira Ortiz desde San Francisco de Asís, Daniel Flores Pérez de Ledón. Sintonizada Colosal a esta hora de la mañana. Muchas gracias, buenos días, feliz y bendecido lunes. Dios me los bendiga. Vamos a continuar por acá con más música. Vamos a continuar con los más grandes éxitos. Poniéndole bonito esta mañana mientras ustedes están por ahí corriendo para que no les agarre tarde. Escuela, colegio, trabajo, universidad. Sea lo que tenga que hacer durante esta mañana y ahí en sintonía de Colosal. Que todo salga de maravilla. Vamos a continuar con más éxitos. Salsita y de la buena esta hora de la mañana.

0: las 6:31.
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Merenguito de bueno, por aquí en Colosal, esa hora de la mañana, puntualizando las 6:42, 6:42. Seguimos disfrutando de buena musiquita por aquí en la mañana del lunes, iniciando semana con toda la actitud, con todas las ganas, poniéndole bonito, escuchando buena música, por supuesto, a través de los 883 de Colosal. Así que no se me quede sin hacer el reporte. Puede solicitarme algún tema, alguna canción, algún éxito que quiera escuchar mientras está por ahí en sintonía a esta hora de la mañana. Buenos días para usted y para todos los que se encuentren por ahí sintonizados, sintonizados a Colosal. En la mañana de lunes. Buenos días, mi amigo Fabián, dice, ¿cómo amanece? Todo bien, gracias a Dios. Que Dios te bendiga. Amén. Feliz inicio de semana y un fuerte abrazo. Fabiana, muchas gracias. Igual para usted. Saludos allá en los Estados Unidos. Para los que están a esa hora de la mañana tomándose el cafecito, desayunando, comiéndose el gallo pinto allá en sintonía de Colosal. Saludos y buenos días. 6:43. Este es Colosal. Lunes 17 de agosto.

0: mañana, puntualizamos las 6:47, 6:47, buenos días. ¿No ha hecho el reporte todavía?
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0: Totalmente disponible esa hora de la mañana para que usted haga el reporte y forme parte de nuestra programación. Lunes por la mañana, buenos días, saludos Costa Rica. Llega por acá, herencia de grandes con el tema, ya borracho.

10 minutos para que sean las 7. Continuamos por aquí en la programación de Colosal. Buenos días, feliz mañana para usted y para todos los que se encuentren ahí sintonizados a Colosal en este momento. Feliz y bendecido lunes. Atención a lo que viene. Súbale.

Julieta está por aquí en Colosales ahora, 6:53 en la mañana del lunes. Seguimos avanzando por acá con buena musiquita. Gracias por estar con Colosal, disfrutando de nuestra programación para este nuevo día, nuevo amanecer que nos regala nuestro Dios Padre Todopoderoso. Vamos a continuar en la programación de Colosal, cerrando esta hora con el rico sabor de la bachata. Por supuesto, invitándoles para que se mantengan ahí en sintonía de Colosal. Ya venimos a las 7:20 con la bendición de la mañana. 8 de la mañana, vivencias. Así que manténgase por ahí en sintonía. Y continuamos por acá en la programación Colosal. Ya viene el panorama.

0: las 6:58.
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3: Mañana, sobre todo porque usted nos está escuchando. La frase de hoy es del experto en artes marciales Bruce Lee y dice: el guerrero exitoso es alguien común, con una concentración absoluta.
4: Celebramos el Cantonato de Jiménez de Cartago, comunidad que fue establecida en 1914. Saludos a todos por allá.
5: Abro una puerta negra. Retumban mis oídos.
3: Trabajar nos permite construir proyectos, alcanzar metas y sostener nuestra vida. Pero Pastillas de Freno, del dúo español Estopa, también nos recuerda el riesgo de quedar atrapados en una rutina donde todos los días parecen iguales.
4: Mucho más que un horario, un uniforme o una obligación. Por eso, incluso en medio de las responsabilidades, conviene reservar un espacio para aquello que nos entusiasma, porque ganarnos la vida nunca debería significar olvidarnos de vivir.
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0: democracia no basta con tener derecho a votar. También importa quienes tienen posibilidades reales de ocupar los puestos donde se toman las decisiones.
1: Durante muchos años, las mujeres costarricenses enfrentaron muchas dificultades para acceder a cargos de elección popular o para integrar la estructura de los partidos políticos. Por eso, nuestro sistema electoral fue incorporando mecanismos destinados a garantizar una participación más equilibrada entre hombres y mujeres.
0: Uno de ellos es el principio de paridad.
1: Pero, ¿qué significa esto en palabras sencillas?
0: El Código Electoral establece que las nóminas de candidaturas, así como las delegaciones y órganos internos de los partidos políticos, deben cumplir con ese principio. Por eso, cuando la conformación de estos es par, deben estar integrados por un 50% de mujeres y un 50% de hombres, y cuando es impar, la diferencia entre ambos sexos no puede ser mayor a uno.
1: En el caso de las nóminas de candidaturas, incluir la misma cantidad de hombres y mujeres no es suficiente. Puede ocurrir, por ejemplo, que las mujeres sean colocadas principalmente en los últimos lugares de las papeletas, donde tienen menores posibilidades de resultar electas.
0: Por eso aparecen otros conceptos importantes: la alternancia, que impone la obligación de integrar esas listas verticales colocando los sexos de manera trenzada o intercalada: hombre-mujer, hombre-mujer o mujer-hombre, mujer-hombre. Y la paridad horizontal, que implica que los encabezamientos o primeros lugares de las distintas papeletas de una misma circunscripción también deban asignarse de manera paritaria.
1: Sobre esto nos comenta María Quesada Chávez, letrada del Tribunal Supremo de Elecciones.
2: Y finalizando los noventas, hubo una reforma que dijo al menos un 40% de participación política tiene que estar reservada para las mujeres. Pero resulta que, como suele pasar en estos casos, sí, los partidos políticos presentaban en las listas de candidaturas, pero lamentablemente ponían el 40% de las mujeres en las partes más bajas de la lista. Entonces, este 40%, aunque es muy útil como cuota de participación, pero no estaba logrando el fin más importante, que era la que la participación fuera efectiva y que ellas llegaran a cargos de elección popular. Ya a partir del 99 y en la primera parte de este siglo, ya el Tribunal Supremo de Elecciones precisa que ese 40% tiene que estar en lugares con posibilidades reales de ser electas. O sea, ya no pueden ponerse a las mujeres en los pisos de las papeletas. Es por eso que ya en el Código Electoral, que empieza a regir en el 2009, es donde empieza a implementarse el principio de paridad. Entonces, ahí sí, vamos a hablar de un 50-50. Entonces, lo que nos dice el principio de paridad es que las nóminas de candidatos, pero también las delegaciones y los órganos internos de los partidos, si tiene órganos pares, serán 50% hombres y 50% mujeres. Pero si son impares, porque también hay órganos que pueden ser impares, entonces la diferencia entre hombres y mujeres no puede ser en más de una persona.
0: El Tribunal Supremo de Elecciones ha señalado que estos mecanismos procuran avanzar hacia una participación política igualitaria, real y efectiva.
1: Aquí no estamos hablando de un sector minoritario de nuestra sociedad. Las proyecciones oficiales del Instituto Nacional de Estadística y Censos para 2026 estiman que en Costa Rica viven aproximadamente 2.613.000 mujeres y 2.604.000 hombres. Es decir, las mujeres representan ligeramente más de la mitad de la población.
0: Costa Rica ha recorrido un largo camino desde aquel 20 de junio de 1949, cuando se reconoció constitucionalmente el derecho de las mujeres al voto. La paridad vertical con alternancia y la paridad horizontal representan otro paso muy importante en ese proceso.
1: Porque una democracia representativa también debe procurar que las mujeres y hombres tengan oportunidades reales de llegar a los espacios donde se construyen las leyes y se toman las grandes decisiones del país.
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2: La radio continúa formando parte de la vida cotidiana de los costarricenses. Nos acompaña en la casa, durante el camino al trabajo, en el carro, en el transporte público y cada vez más también desde el teléfono celular y otros dispositivos.
4: El estudio Media Tracker de la empresa Ipsos correspondiente al periodo entre diciembre de 2025 y febrero de 2026 señala que uno de cada tres costarricenses escucha radio todos los días.
2: Cuando se amplía el periodo de medición, el alcance resulta todavía mayor. Casi 3 de cada 4 personas escuchan al menos una emisora de radio durante la semana. Esto representa aproximadamente 1,6 millones de oyentes, dentro del universo de 2,2 millones de personas entre los 18 y los 64 años contemplados por el estudio.
4: Según Ipsos, la radio también mantiene una importante presencia entre distintas generaciones. El alcance mensual llega al 68% entre las personas de 25 a 34 años, mientras alcanza el 72% en el grupo de 25 a 44 años y el 75% entre quienes tienen 35 a 59 años.
2: Pero además de conservar su alcance, la radio está ampliando las formas de encontrarse con su audiencia.
4: Según Media Tracker, 650 mil personas ya escuchan radio en línea. Aunque el aparato tradicional continúa concentrando el 71% del consumo, las modalidades en línea representan ya un 29%.
2: Esto permite entender a la radio actual de una manera mucho más amplia. La transmisión tradicional sigue siendo fundamental, pero ahora convive con nuevas posibilidades para escuchar contenidos desde prácticamente cualquier lugar.
4: La radio costarricense conserva así una de sus mayores fortalezas, la capacidad de acompañar. Cambian los dispositivos, aparecen nuevas tecnologías y evolucionan los hábitos de las audiencias, pero permanece algo esencial. Detrás de cada radio hay voces, historias, información, música y personas que todos los días establecen una relación cercana con quienes las escuchan.
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12: Cuando el poder empieza a identificar a quienes piensan distinto. Hay frases que una democracia no puede dejar pasar como si nada. Y hay una que, pronunciada por un ministro de justicia, debería preocuparnos seriamente. Comillas, los tenemos identificados. El ministro Gabriel Aguilar Vargas utilizó esas palabras para referirse a personas críticas del plan Cero Ocio,

0: llamó zurdos, zurdos de closet, y afirmó, además, conocer que recientemente se habían reunido. ¿En serio? ¿Hemos llegado a esto? No estamos discutiendo si cero ocio es una buena o una mala política pública. Ese es otro debate. Estamos ante algo bastante más grave. ¿Por qué un ministro de justicia tiene, comillas, identificados a ciudadanos que critican una política de gobierno? ¿Y por qué sabe que se reunieron? ¿Quién los identificó? ¿Cómo obtuvo esa información? ¿Con qué propósito? Porque dicho sea de paso, los tenemos identificados no es precisamente una frase para dormir tranquilos cuando viene de una autoridad pública. El ministro tiene el deber de explicarlo. En una democracia, el Estado puede y debe investigar delitos. Pero pensar distinto no es un delito. Criticar al gobierno tampoco. Y reunirse para cuestionar una política pública no convierte a nadie en sospechoso. Eso se llama libertad. Y hay algo todavía más elemental. Al Estado no debería importarle si quien lo critica es de izquierda, de derecha, de centro o no quiere ponerse ninguna etiqueta. La libertad no depende de la ideología del ciudadano ni de cuánto le incomode al gobierno lo que dice. Y aquí está lo verdaderamente inquietante. Hoy, los, comillas, identificados son quienes cuestionan cero ocio. Mañana podrían ser quienes critiquen una decisión presidencial, una política de seguridad, un decreto o cualquier otra actuación gubernamental. ¿Y después? Porque así empiezan a borrarse límites que creíamos claros. No necesariamente con grandes anuncios ni con solemnes declaraciones autoritarias. A veces empieza con palabras, con etiquetas, con un zurdo dicho desde el poder, con un sabemos que se reunieron o con un los tenemos identificados que dejamos pasar porque no se refería a nosotros. Hasta que un día podría referirse a nosotros. Ese es el peligro de acostumbrarnos. Lo que hoy toleramos porque le ocurre al que piensa distinto, mañana puede alcanzarnos precisamente porque pensamos distinto. Por eso, estas declaraciones son mucho más graves que un exabrupto verbal. Y hay algo casi paradójico. Quienes ejercen el poder parecen pedir explicaciones a quienes los critican, cuando en una democracia la relación funciona exactamente al revés. El ministro debe explicar qué quiso decir. No porque sus críticos tengan que rendirle cuentas, sino exactamente por lo contrario, porque es él quien ejerce poder público y debe rendir cuentas a los ciudadanos. Costa Rica ha construido su democracia sobre una idea sencilla. Nadie debe temer al Estado por pensar diferente. Conviene recordarlo antes de que empecemos a considerar normal lo que jamás debería serlo. En una democracia, el gobierno no tiene críticos identificados. Tiene ciudadanos libres.
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0: Este fue un comentario de Ana Virginia Calzada Miranda.
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1: Muchísimas gracias por su compañía. Hasta mañana. De esta manera llegamos al final de...

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1: Muchas gracias por su atención. Le esperamos en nuestra próxima edición de lunes a sábado, al ser las 7 en punto de la mañana.
0: Mientras tanto, queda en sintonía de esta emisora, asociada a la Cámara Nacional de Radiodifusión.

iniciar la mañana, nos detenemos a agradecer por las bendiciones de un nuevo día. 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

Bendición de la mañana para hoy lunes 17 de agosto del 2026. Es un gusto, es un placer estar por aquí y acompañarles en una programación más. Sean bienvenidos y bienvenidas a esta programación por acá en los 883 de Colosal. Feliz y bendecido lunes. Dios los bendiga. Es momento de que ustedes empiecen a dejarnos el reporte y solicitar lo que quieran escuchar durante esta programación. La bendición de la mañana por aquí en Colosal. Agradeciendo a Dios por este nuevo día, por esta nueva oportunidad que nos regala para seguir luchando por nuestras metas y objetivos. ¡Feliz mañana! Bendiciones.

0: Es así, Jaime. ¿Sabes lo que pasa? Es que si vos no te encomendás en las manos de Dios, tu corazoncito y el de ella pueden salir malheridos.
1: Sí, pero yo me lo banco bien, ¿eh? No había problema, por eso soy...

0: 7:32.
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la mañana del lunes 17 de agosto, puntualizamos las 7 de la mañana con 39 minutos, 7:39. Gracias por estar en sintonía disfrutando de nuestra programación. Buenos días. El 8802-3635, WhatsApp de Colosal, que está completamente disponible a esa hora de la mañana. Usted por ahí puede dejarme el reporte, puede solicitar su canción favorita, puede enviar los saludos que quieran, que con mucho gusto les voy a estar complaciendo. Así que no se me quede sin hacer el reporte, sin formar parte de la programación Colosal para este lunes 17 de agosto. 7 de la mañana con 40. Vamos a continuar por acá con la música de Nancy Amancio, el tema Arrebato.

0: 7 de la mañana con 47 minutos, 7 con 47 es la bendición de la mañana. Hágame el reporte de sintonía, no se me quede sin formar parte de nuestra programación. Solicíteme su canción favorita que con mucho gusto les voy a estar complaciendo. Totalmente habilitado es al 8802-3635, WhatsApp de Colosal. Y 2783-3635, nuestra línea telefónica. Buena mañana, donde por ahí se estuvo asomando el Astro Rey. Volvió a oscurecerse un poquito la mañana por acá en el sector sur del país. Una mañana nublada a esa hora por acá en el sector de Ciudad de India alrededores.
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0: Seguimos avanzando. Llega por acá Tomás Ocampo con el tema Valle de Lágrimas. En la bendición de la mañana para hoy lunes 17 de agosto, 7 de la mañana con 48 minutos.

Bendición del mañana por aquí en Colosal. Tengo más reportes. Dice por acá, hola, muy buenos días. ¿Cómo amanece? Mi amigo Fabián, saludos. Ahí está Miriam desde Palmar Norte dejándonos el reporte de sintonía. Miriam, muchas gracias por estar con Colosal. Saludos y feliz mañana, feliz lunes. Vamos a continuar por acá con música de Eric B. Música de Eric B. con el tema Te Necesito.

0: Estamos llegando a la parte final de esa hora de programación. Les invito para que sigan en sintonía de Colosal, disfrutando de más y mejor música. Estamos con la bendición de la mañana y ya venimos con vivencias para que sigan dejando el reporte y solicitando sus éxitos favoritos.
1: 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Las 8 en punto. 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

De esta manera iniciamos Vivencias en Colosal. ¿Qué tal? ¿Cómo están? Buenos días. 8:07 a.m. 8:07. Momento de que usted empiece a dejarnos el reporte, de que usted empiece a solicitar su éxito favorito. Recordemos estas grandes baladas. Por aquí en Colosal. A través del 8802-3635, nuestro WhatsApp, puede dejar el reporte. Y también a través del 2783-3635, nuestra línea telefónica. Así que no se me quede sin formar parte de nuestra programación. Y este lunes por la mañana lo iniciamos de la mejor manera, escuchando y disfrutando buena música.

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Gracias por estar en sintonía en este momento. Puntualizamos las 8 de la mañana con 21 minutos, 8 de la mañana con 21. Saludos y para nuestro gran amigo Venegas, ahí está laborando fuertemente a esta hora. Y en sintonía total de Colosal, escuchando y disfrutando de vivencias. Vamos a continuar complaciendo por acá. Llega nada más y nada menos que Ana Gabriel con el tema ¿Quién como tú? 8 de la mañana con 21. Usted que está por ahí en casita, no se me quede sin hacer el reporte, así como lo hace Ana desde Laurel, conectada a Colosal, escuchando y disfrutando de la programación. Saludos y buenos días. Feliz mañana.

0: 8:25.
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Gracias por estar en sintonía, 8 de la mañana con 34 minutos. Esa es la programación de Vivencias en Colosal. No se me quede sin hacer el reporte, sin solicitar su canción favorita, sin enviar los saludos que quieran a través del 88023635, WhatsApp de Colosal, que está completamente disponible. Puede dejar el reporte, puede solicitar a su buenchito, puede enviar los saludos que quieran, que estamos para saludarles y para complacerles con muchísimo gusto. Vamos a continuar por acá con otro gran éxito. Llega Alex Ubago con el tema Sin Miedo a Nada.

0: las 8:40.
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0: estamos llegando a la parte final de la programación de Vivencias para hoy, lunes 17 de agosto. Agradeciendo a ustedes la sintonía y sus reportes. Por supuesto, les invito para que se mantengan con Colosal disfrutando de más y mejor música durante esta mañana. Dios nos bendiga y será hasta la próxima.
1: Las 8:55.

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1: Ministerio de Seguridad Pública pidió a la Fiscalía General de la República gestionar el retiro de miles de bienes que permanecen bajo custodia judicial.

Costa y estaciones del Servicio Nacional de Guardacostas en distintas regiones del país. Entre los objetos se encuentran 440 embarcaciones que han estado apiladas por décadas, muchas de ellas sin valor y que generan perjuicios operativos, sanitarios y administrativos. Además de ocupar espacios vitales en las unidades policiales, requieren personal para su custodia y en algunos casos constituyen fuentes de contaminación mientras se deterioran con el paso de los años. La Cruz Roja costarricense mantuvo un operativo de rescate en la Suiza de Turrialba, Cartago, luego de que un deslizamiento afectara la zona y dejara a varias personas aisladas. Según una actualización brindada por la institución, una primera fuerza de tarea logró ingresar al sector y establecer contacto con 20 personas. Se trata de 8 hombres adultos, 5 mujeres adultas y 7 menores de edad. Las personas afectadas iniciaron una caminata acompañadas por el equipo de emergencia para trasladarse hasta un punto seguro. Las fuertes lluvias asociadas con el paso de la onda tropical número 32 mantiene condiciones de alta inestabilidad

principales afectaciones se concentran en la zona norte, la región Caribe y el cantón de Sarapiquí. En la zona norte, la crecida de los ríos Frío, Zapote y La Muerte ha generado inundaciones en sectores de Huatuso, Upala, Peñas Blancas y San Carlos. Ante la emergencia, se mantienen activos 3 albergues en el Valle de la Estrella, Turrialba y Matina, donde permanecen cerca de 90 personas. Las autoridades también evalúan habilitar nuevos espacios en Sarapiquí, específicamente en el Liceo de Puerto Viejo y la Escuela El Tigre. El delantero costarricense Manfred Ugalde sigue encendiendo en el fútbol de Rusia y marcó un tanto en la victoria de 1-2 de su club, el Spartak de Moscú, de visita ante el Báltica por la Liga Premier de ese país. Ugalde consiguió marcar así su cuarto tanto en los últimos 3 partidos disputados con el Spartak. Le informó Natalia Sojo. 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

0: 9:34. 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

10 de la mañana con 10 minutos. ¿Qué tal? Muy buenos días. Bienvenidos y bienvenidas a la programación de la número 1 Colosal FM. ¿Qué tal? Qué gusto estar por aquí en cabina acompañándoles en esta mañana. Mañana de hoy, lunes, inicio de semana. DJ Dylan. En la número 1 Colosal FM. ¿Cómo están? Esperando que hayan pasado un buen fin de semana, que hayan disfrutado bastante de este fin de semana que acabamos de pasar. Y bueno, esperando por supuesto su reporte de sintonía ya por acá, totalmente disponible para saludarle, para complacerle con mucho gusto en esta nueva hora de programación en la número 1 Colosal FM. Hoy lunes damos inicio a la programación de ritmos en la número 1 Colosal FM. Con lo mejor de la música 100% tropical. Cumbia, merengue, bachata y salsa para complacerle, para saludarle con mucho gusto en esta nueva hora de programación. Y bueno, por supuesto, hoy lunes arrancando también con una dinámica bastante bonita que tenemos la mañana de hoy. De hecho, que ya lo voy a postear por acá, porque en nuestro estado ya puede usted observar y a través de Canal 3 de Colosal les voy a mostrar también. Ya estamos lunes, 10 de la mañana, por ahí algunos ya hicieron el pinto, hicieron pintito, hicieron gallo pinto hoy lunes. Bueno, vea la imagen que tenemos acá en cabina para iniciar esa primera hora de programación. Ahí lo tienen ustedes, un gallo pinto, pero si ustedes ven, ese gallo pinto está solo. A ese gallo pinto le hacen falta dos o tres cosas. ¿Qué le agregaría usted a ese gallo pinto que tenemos ahí en pantalla, ese gallo pinto que está en el estado de WhatsApp? Cuéntenos a través del WhatsApp. Usted que es bueno cocinando, usted que es buenísima en la cocina, ¿qué le hace falta? ¿Qué le agregaría usted a ese pinto que tenemos ahí? Qué rico, ya está, hasta me dio hambre, ya siento hambre. Vea qué delicioso se ve ese pinto. ¿Qué le agregaría usted? No sé, una natilla, un quesito.

pastilla, café, bueno, no sé, etcétera. Por ejemplo, yo le agregaría por ahí una tacita de café, una tortillita y creo que natilla le agregaría yo. Son los tres, las tres cosas que yo le agregaría a ese pinto que tengo.

0: Gracias por continuar en sintonía de la programación de Ritmos acá en Colosal FM. 10 de la mañana con 16 minutos. Bueno, recuerde que estamos con la pregunta del día de hoy, lunes. Solo puede agregarle tres cosas usted a este pinto que tenemos en pantalla, ese pinto que usted puede observar en el estado de WhatsApp. ¿Qué le agregaría? Cuénteme, Antonia. Buenos días, saludos.
1: Yo le agregaría queso, platanito frito y un huevito y un poquito de natilla, ¿puede ser también?
0: Ah, bueno, está bien, está bien. La natilla se la vamos a cobrar adicional, sí, Antonia. Bueno, está bueno ese desayuno, está bueno, claro que sí. Saludos a Freddy Rojas, saludos también para Lidia. Dice, hola, buenos días. Yo le agregaría café, tortillas y una carne en salsa, dice, a ese pinto que tenemos en pantalla. Qué rico, sí, una carnita en salsa, ¿verdad? Qué bueno, qué bueno. Saludos para Cecilia, hola, buenos días. Dice, yo le agregaría una tortillita, un huevo frito y natilla. Y un adicional de café, dice por acá, para Cecilia. Cecilia, le vamos a cobrar el adicional del café. Ya se nos pasó de las tres cositas. Saludos para Cecilia desde Agua Buena. Bueno, ¿sabe qué? Hoy Colosal invita a ese café, entonces. Dejémoslo así.

Cecilia. Saludos para Leda, dice por acá, hola. Ese gallo pinto necesita una tortilla palmeada, un salchichón y natilla. Qué bueno, una tortillita así, palmeada, con quesito. Qué bueno, qué bueno. Déjenos su reporte por acá a través del WhatsApp, 8802-3635. Solo puede agregarle tres cosas a ese pinto que usted tiene en pantalla. Ahí está el pintito, está calientito, recién hecho, lo hice yo, muy importante. Cuéntenos, ¿qué le agregaría usted a ese pinto? Ya por acá hemos tenido diferentes opiniones. Saludos, y para Eric también, que está en sintonía, dice: yo le agregaría natilla, huevito frito y una tacita de café. Qué bueno, qué bueno. Saludos, mi buen amigo Eric, gracias por estar en sintonía de Ritmos acá en Colosal. 10:18, 8802-3635. Déjeme su reporte y cuénteme cuál tema quieres escuchar también. Estamos complaciéndole. Para saludarle y complacerle con mucho gusto, nuestro WhatsApp está totalmente habilitado. Llega Eddie Herrera, este tema se llama ¿Cómo hago? Merenguito y del bueno por acá en la número uno Colosal.

Ahí teníamos todo el sabor del merengue a cargo de Eddie Herrera, por acá en la programación de Ritmos de Colosal. Saludos al amigo Beto Miranda. Déjeme por acá nuevamente proyectar la imagen a través de Canal 3 de Colosal. Ahí está. Solo puede agregarle tres cosas a ese pinto. Saludos para Beto, dice. Yo le agregaría huevos fritos, salchichón o queso, una de las dos, y un par de tortillas palmeadas hechas al fogón. No sea bárbaro, mi amigo Beto. Qué rico, así que tenga ese saborcito como a humo. Qué bueno. Saludos, mi amigazo Beto, pura vida. Gracias por estar en sintonía de Colosal. Saludos también para Vanessa. Hola, buenos días, dice. Yo a ese pinto le agregaría carnita en salsa, plátanos maduros y el cafecito que no puede faltar. Qué bueno, me dice, ¿dónde es, Vanessa? Gracias por estar en sintonía, sí, agréguele huevito, agréguele carnita sin miedo. Dice Jorleni, hola, yo le agregaría huevito picado, plátano maduro y natilla. Creo que ese sería así como también mi línea, que le agregaría también a un pinto, claro que sí. 8802-3635, estamos hasta las 11 de la mañana con ese programa de Ritmos y bueno, con esta pregunta de hoy. Vamos a tener durante esa semana, en diferentes días, preguntas de diferentes temas. Bueno, en esta ocasión, hoy lunes, iniciamos con un pintito. ¿Qué le agregaría usted a ese pinto? Yo podría ser el catador de pintos hoy. Sí, señor. Claro que sí. Saludos y para la amistad del 3470. Dice, yo le agregaría de todo. Eso, bueno, ahí está bien. Te la doy por válida. Está bien, agréguele de todo un poquito. 10:25, continuamos con más de la música. Estamos en Ritmos, donde tenemos música 100% tropical, cumbia, merengue, bachata y salsa en esta hora de programación hasta las 11 de la mañana en Colosal FM. Llegan los Titanes, esto se llama Por Retenerte, en la número 1 Colosal FM. 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
3: ¡Atención! ¿Pensaron que nos olvidamos de ustedes? ¿Pensaron que no íbamos a volver? 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

Estás con los Ale FM, 10 de la mañana con 40 minutos. Gracias por continuar en sintonía de la número 1 Colosal FM, 10 con 40. La número 1 Colosal, estamos en el programa de ritmos. Y saludos para Carmen, Carmen Edith Cordero, que está en full sintonía de Colosal FM. Bueno, nuevamente vamos a proyectar por acá la imagen para que usted se dé cuenta de lo que estamos hablando. Tenemos un gallo pinto por ahí en pantalla, pero solo puede agregarle 3 cosas. ¿Qué le agregaría usted a ese pinto que tenemos ahí? Saludos para mi buena amiga Fabiana. Dice, hola Dylan, ¿cómo amaneció? Muy bien, gracias a Dios, todo súper bien. Dice, yo le agregaría un platanito maduro, huevo frito y una taza de café. Saludos para Fabiana. Qué buen desayuno se acaba de armar Fabiana. Saludos para Nano, dice, hola, yo le agregaría un vasito de leche, también una tortilla y nos fuimos, dice por acá. Saludos a Nano, saludos también para José, dice, yo le agregaría natilla, carne en salsa y plátanos maduros. Qué bueno, saludos para mi buen amigo José. Tío Leo, cuénteme usted, vea la imagen, vea el pinto que tenemos en imagen, ese pinto lo hice yo en la mañana, a las 4 de la mañana me desperté, voy a hacer ese pinto que usted ve en imagen. Pero vea que está solo, tío Leo. Aquí está tío Leo en cabina. Solo puede agregarle 3 cosas a ese pinto. ¿Qué le agregaría usted? Además de... Cuénteme. Una tortilla. Carne. Carne mechada. Ajá. Y un pedacito de queso. Está bien, tío Leo. Bueno. Ahí está entonces la receta del tío Leo que está por acá en cabina acompañándonos hoy. Bueno. Cuéntenos usted de cuál... 3 cosas que usted le agregaría a ese...

momento que tenemos en pantalla. Vamos a continuar con más de la música, más de los éxitos de Ritmos, música 100% tropical, cumbia, merengue, bachata y salsa en Ritmos de Colosal FM.

Amor a la distancia es música a cargo de Frank Reyes. Acá en Colosal FM teníamos todo el sabor de la bachata. 10:46, estamos a 14 minutos ya de las 11 de la mañana. Saludos para Lisette, que está en full sintonía. Dice, yo a ese pinto le agregaría café, huevito picado y tortillas. Qué rico, un cafecito, sí. Saludos para Elvin Antonio, dice, hola, buenos días. A ese pinto yo le agrego cafecito, un vaso de leche y tortillas, dice por acá mi buen amigo Elvin. Pura vida, saludos. Saludos para Roy también, dice, yo le agrego platanitos maduros, queso y un vaso de leche agria, dice por acá. Está bastante cotizado el pinto hoy. Saludos para Marjorie. Marjorie Navas dice, hola Dylan, yo le agregaría plátanos maduros, un huevito frito y aguacate. ¿Ve? Hasta ahorita me mencionan por acá el aguacate. Creo que es bastante típico también comer pintito con aguacate. Qué bueno, qué bueno. Saludos a la amistad del 6130. Dice, hola, buenos días. Yo le agregaría queso, salchichón y un huevo frito. Saludos desde Betania de Paso Canoas. Están en full sintonía de Colosal FM. Por ahí nos envían la fotografía donde están a través de Canal 3 de Colosal disfrutando de la programación. Ahí está la imagen nuevamente. Solo puede agregarle tres cosas. Ya vengo con la parte final de esa hora de programación de ritmos. Estoy hasta las 11 de la mañana con esa ese programa de música tropical, más esta dinámica que tenemos en la mañana de hoy, lunes, inicio de semana. Así que déjeme su reporte. ¿Qué le agregaría a usted a este delicioso pinto que tenemos en pantalla? 8802-3635. Esta es Ritmos en Colosal. ¡Feliz!

0: todo el soporte del merengue por acá en Ritmos de Colosal FM. Saludos para Dora Camacho, que está en sintonía también. Cuénteme, Dora Camacho, ¿qué le agregaría usted a ese pinto? Saludos.
1: A ese pinto daría una torta de huevo,
0: ajá,
1: plátano maduro,
0: sí,
1: y un pedacito de queso y el café.
0: Ah, bueno. Saludos, Dora Camacho. Gracias por estar en sintonía. Quedó buenísimo ese pinto, sí, sí. Saludos para María Matamoros. Dice, hola, buenos días. Yo le pondría plátano maduro, carne en salsa y natilla. Saludos, mi buena amiga María Matamoros. Bien, bien cargadito ese pinto. Saludos para Michelle en Betania de Paso Canoas, de parte de su papá. Dice que la quiere muchísimo. Saludos a Michelle en Betania de Paso Canoas. En Bull Sintonía de Colosal FM. Saludos a Elvin Hernández, de parte de Michelle, de parte de Brittany, que la quiere muchísimo, dice por acá. Saludos a Elvin, Elvin Hernández, disfrutando de la programación de Colosal para Michelle. En sintonía de Colosal FM. Estamos ya de esa manera terminando la programación de Ritmos. A partir de las 11 de la mañana continúo con más de la música, más de los éxitos e información acá en la número 1 Colosal FM.

0: 11 en punto.
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Ese música a cargo de Aitana se llama Superestrella, un tema que bueno ha sido y es tendencia en este momento. Música a cargo de Aitana para dar inicio a una nueva hora más de programación hasta las 12 mediodía, complaciéndote con mucho gusto con la buena música que tenemos acá en Colosal FM 8802-3635. Tenemos más de la buena música, más de los éxitos de la número uno Colosal. Estaré acompañándote por aquí en cabina con los mejores éxitos. Saludos para los buenos amigos y amigas en carretera. Están también en full sintonía de Colosal FM. Muchas gracias por estar con nosotros a esta hora de la mañana de hoy. Lunes, estamos en el inicio de semana. Lunes 17 de agosto. Saludos para Martita desde la zona alta. Muy buenos días, Martita. Saludos, feliz lunes para usted. Mi buen amigo Anthony, también disfrutando de la programación Colosal. Continúo con más música, más de los éxitos en Colosal FM.

0: 11:16. 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

Ahí teníamos el tema a cargo de Capo. Ese tema se llama Reina, por acá en la programación de la número uno Colosal FM. Gracias por estar en sintonía de la número uno Colosal. Saludos para Vanessa, que está disfrutando de la buena música de Colosal. Música a cargo de Capo. Capo, que fue uno de los artistas invitados esos conciertos que se efectuaron en Medellín la semana anterior debido a, bueno, buscaban dinero para los afectados por el terremoto. Una de las jornadas que se reunió en Medellín, la ciudad que reunió más de 6 mil millones de pesos y 31 toneladas de ayudas en la jornada llamada Colombia Medellín Te Quiere.

donde subieron artistas como Luis Alfonso, subieron artistas como Capo, entre otros, que asistieron a esta actividad a beneficio de las comunidades como el Valle del Cauca, el Eje Cafetero y el Chocó, que fue donde tuvieron más afectaciones debido al terremoto en Colombia la semana, hace dos semanas ya de este terremoto, semana anterior más bien. Y bueno, este artista Capo que estuvo presente ayudando, por supuesto colaborando con todo lo recaudado, que fue a beneficio de las familias afectadas en Colombia. 11 de la mañana con 24 minutos. Saludos para Dora Camacho en Coto 63, que está en full sintonía de Colosal FM. Muchísimas gracias, Dora Camacho, por su reporte de sintonía. Tengo más de la música. Llega Frankie Ruiz. Este tema se llama Bailando, acá en Colosal FM.

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1: Al menos 130 viviendas inundadas y decenas de personas evacuadas forman parte del balance de las emergencias atendidas durante las últimas horas en la zona norte, donde las lluvias mantienen movilizados a los cuerpos de primera respuesta. La Cruz Roja Costarricense informó que una de las situaciones de mayor magnitud se registra en Ulima. En esa comunidad, 25 personas tuvieron que ser evacuadas, aunque ninguna necesitó ser trasladada a un albergue. Las operaciones también se extendieron este domingo a Río Cuarto, en la comunidad de El Rubí. 5 adultos, entre ellos una persona adulta mayor, fueron llevados hasta el salón comunal como medida preventiva. Los socorristas continúan con evacuaciones, valoraciones y atención de afectados en coordinación con otras instituciones de emergencia. De 862 centros educativos permanecerán sin lecciones este lunes 17 de agosto, debido a las condiciones

condiciones climáticas que afectan diferentes zonas del país, informó el ministro de Educación, Leonardo Sánchez. De acuerdo con Sánchez, la suspensión abarca centros pertenecientes a 7 direcciones regionales de educación. En Turrialba, Sarapiquí, Limón y Sula, el cierre será total. Mientras que en Guápiles, San Carlos y zona norte-norte, la medida se aplicará únicamente en algunos centros. La Universidad de Costa Rica trasladará a la virtualidad las clases de varias de sus sedes este

sede del Caribe. En estos centros universitarios se autorizaron las clases virtuales sincrónicas y el trabajo remoto. San Carlos sigue con buena sensación en el arranque del torneo de apertura 2026 y este domingo derrotó a Pérez Celedón por 0-1 como visitante. Los norteños consiguieron una valiosa victoria gracias a un solitario tanto de Randy Vega al minuto 9. Le informó Natalia Sojo. 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

Gracias por continuar en sintonía y teníamos el tema a cargo de Shakira. Este tema se llama Tú, acá en Colosal FM. Continuamos con más de la música, 11:41. Qué rápido que va avanzando la mañana de hoy, lunes. Saludos, dice, para Katy, que está en full sintonía de parte de Javier, escuchando la número uno Colosal FM. Muchísimas gracias, Katy. Saludos para Javier también, que están en sintonía de la programación de Colosal FM. Muchísimas gracias, mis buenos amigos, por estar con nosotros, escuchando la buena música que tenemos acá en Colosal FM. Música 100% variada, tropical, latina y romántica. 8802-3635, completamente disponible para que usted solicite su tema favorito. Nos cuentes desde dónde nos escuchas en esa... en esta mañana, ya casi tarde de hoy, lunes. Continuamos con más de la música, con más de los éxitos. A esta hora de la mañana llegan los Enanitos Verdes. Este tema se llama Mi Primer Día Sin Ti. Los Enanitos Verdes acá en Colosal FM.

teníamos el tema a cargo de Romeo Santos junto a Prince Royce. El tema se llama Dardos, acá en Colosal FM. Saludos para Aida Ortiz en Pérez Celedón, que está disfrutando también de la programación de Colosal FM. Saludos para Iliana y para Ronald Rojas. Felicidades por esa programación tan buena, dice por acá. Saludos desde Carolina del Norte, Estados Unidos. Toda la familia que está por allá en sintonía de Colosal, escuchando la buena música que tenemos ahí a esta hora de la mañana, ya casi tarde. 9 minutos nos separan de las 12 del mediodía. Saludos para usted que está por ahí preparando ya su almuercito y está escuchando la buena música de Colosal FM. Recordándoles también que a partir de las 12 del mediodía, estaremos iniciando con el programa de Vuelta a los 90s. En Colosal FM, música de los 90s, música romántica, reguecitos viejos, clásicos, baladas, a partir de las 12, acá en la número 1, Colosal FM.

0: 12 en punto. 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

0: De esa manera damos inicio a la programación de Vuelta a los 90 acá en Colosal FM, 12:10 hasta la 1 de la tarde, programándote los mejores éxitos de los 90 y algo más acá en Colosal FM. Muy, pero muy buenas tardes. A partir de ese momento, déjeme su reporte de sintonía por medio del WhatsApp, que está completamente disponible.
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0: Para saludarle y complacerle con mucho gusto en este programa de la buena música de los 90, de la década de los 90, en la número 1, Colosal FM. Música variada hasta la 1 de la tarde.

0: 12:16.
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Esta es la programación de Vuelta a los 90 de Colosal FM, 12:23. Teníamos el tema a cargo de Marc Anthony, se llama Así Como Hoy. En la número 1 Colosal FM, 12:24 ya en ese momento. Gracias por estar en sintonía de la número 1 Colosal FM.

0236-35, ese es nuestro WhatsApp al cual puedes comunicarte por acá a cabina y solicitar tu tema favorito en esa programación de música 100% variada de los 90s. Sí, los 90s y algo más acá en Colosal FM. Saludos a la amistad del 9202. También disfrutando de la programación de Colosal FM. Música variada en esto que es el programa de vuelta a los 90s en Colosal. Llega la India con este tema, el sabor de la salsa, se llama Mi Mayor Venganza. Tema de 1993 en Colosal FM.

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1: 12:42, ese es el programa de Vuelta a los 90 en la número 1 Colosal FM. Saludos para nuestra buena amiga Ana, que está en full sintonía por acá dejándonos su reporte a través del WhatsApp, disfrutando de la buena música de los 90 hasta la 1 de la tarde. 12:42. Continúo con más de la música en De Vuelta a los 90 de Colosal FM.

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Plaza en la programación de la número uno Colosal FM. Estamos de esa manera llegando a la parte final de vuelta a los 90 de Colosal FM. A partir de la 1 de la tarde, manténgase en sintonía porque regreso con más música. Música 100% variada a partir de la 1 para que usted se mantenga en sintonía disfrutando de la buena música. Los mejores éxitos que tenemos acá en la número 1 Colosal FM. 12:54 minutos. 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

Jiménez con el tema Destino Final. Así damos inicio a esa siguiente hora de buena música en Colosal FM. 1:07 hasta las 3:00 p.m. programando de más de la buena música, más de los éxitos de la número 1 Colosal FM. 8802-3635, completamente disponible para que solicites tu canción favorita, envíes tu saludo y con mucho gusto les vamos a complacer, les vamos a saludar por acá en cabina hasta las 3:00 p.m. Música 100% variada hasta las 3 en la número 1 Colosal. Llega Karim León con este tema, se llama Casi Oficial en Colosal FM.

0: Se llama Morir Solo, música de cargo de Prince Royce, sobre el sabor de la bachata, por acá en la número uno con los LFM. Y teníamos ese gran éxito, complaciendo con mucho gusto en esa tarde, 1:15. Saludos a Freddy Rojas, que está disfrutando de la programación de Colosal FM. ¿Qué tal, mi amigazo Freddy? Gracias por estar en sintonía. Freddy nos escribe allá desde el sector de David, Panamá, Chiriquí. Full sintonía de Colosal FM. Saludos para Rosa, que está a todo volumen con Colosal FM. Muchísimas gracias, doña Rosa. Muy buenas tardes para usted. Gracias por estar en sintonía en esta tarde de hoy, lunes, inicio de semana.
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2: Pavel, ¿qué hora es?

Estás con los LFM Tropical Latina y Romántica en la tarde del lunes. Ahí teníamos este tema, Jamaican Bam Bam, en la programación de Colosal FM. Gracias por estar en sintonía. Saludos. Tengo más de los reportes de sintonía al amigo Manuel Chávez, que está en full sintonía de la programación de Colosal FM. Muchísimas gracias, Manuel, por su reporte de sintonía en esa tarde del lunes. Una tarde soleada, caliente por acá en Ciudad Neiva. Quede sin hacer su reporte de sintonía para complacerle y saludarle con mucho gusto. Continúo con más de los éxitos, más de la buena música. Llega Pedro Capó con este tema que se llama La Fiesta en Colosal.

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1: El Caribe y la zona norte ahora están en alerta naranja debido a los severos efectos de la onda tropical número 32 y el inminente paso de un nuevo fenómeno. Al final de la tarde de este domingo, la Comisión Nacional de Emergencias elevó los niveles de alerta en el territorio nacional. El desbordamiento de ríos e inundaciones mantiene ahora el Caribe norte y sur en alerta naranja. Por otro lado, en el Valle Central, el Pacífico Central y el Pacífico Sur se declaró alerta amarilla. El Instituto Costarricense de Electricidad informó que 2.391 clientes no tienen servicio eléctrico debido a los efectos de la onda tropical número 32. Los afectados se concentran en 4 regiones del país, según el último corte a las 6 de la tarde de este domingo. La zona más afectada es el Caribe, con 1.689 clientes. En la región Brunca hay 553 abonados sin luz, en la zona central 105 y 44 en la Choroteja. Pensar que someterse a los exámenes de próstata resta masculinidad o virilidad sigue siendo una de las principales barreras que impide a miles de hombres recibir un diagnóstico a tiempo. En Costa Rica, esta falta de detección temprano cobra un precio muy alto. El cáncer de próstata se mantiene como el tumor maligno de mayor incidencia y la primera causa de muerte por cáncer en la población masculina. Pese a ser una enfermedad altamente tratable si se detecta en sus etapas iniciales, el diagnóstico tardío le cuesta la vida a más de 400 costarricenses cada año. El astro portugués Cristiano Ronaldo, de 41 años, siente que está probablemente en su último año como futbolista profesional, según dijo en una entrevista con la revista Vogue publicada el domingo. CR7, que lleva más de 2 décadas activo y siendo uno de los más grandes del fútbol, con 950 goles en su carrera de clubes y con su selección, admite que la retirada llegará pronto, en 1 o 2 años. Le informó Natalia Sojo. 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

0: llama Cariño Mío, en esa versión de Thalía, en el sabor de la cumbia, por acá en Colosal FM. 1:41 de la tarde. Estamos ya enrumbándonos a las 2:00 de la tarde. Saludos para Oscar, que está en full sintonía de Colosal FM. Por acá nos deja su reporte por medio de nuestro WhatsApp, que continúa totalmente disponible.
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0: Para que usted solicite su tema favorito, envíe su saludo. Con muchísimo gusto estamos para complacerle y saludarle. Saludos también para Aida Ortiz desde Pérez Celedón, a esa hora de la tarde, que están por allá en sintonía desde Pérez. ¿Cómo se encuentra Pérez Celedón a esa hora de la tarde? Saludos allá a la distancia. Siempre, por supuesto, en sintonía de la número uno Colosal FM. Música variada, tropical, latina y romántica. Con muchísimo gusto estoy por acá para complacerle y saludarle en esta hora de programación. A continuación llega Britney Spears con este tema, Baby One More Time, en la número uno Colosal.

Se llama Abriendo Camino, música a cargo de Diego Torres, acá en la programación de Colosal. Últimos 10 minutos ya de esa hora de programación. Bueno, recordándoles que yo continúo de 2 a 3 de la tarde por acá, programándote más de la buena música de la número 1 Colosal FM. Así que yo le invito a que usted se mantenga en sintonía, porque a partir de las 2 de la tarde vengo con más de la buena música 100% variada por acá en la número 1 Colosal FM. Música variada hasta las 3 de la tarde. A continuación llega ese tema, tema tendencia también. Este tema se llama Ya Borracho, música a cargo de Herencia de Grandes desde Sinaloa, México, con este gran éxito acá en Colosal FM.

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Estás con los Ale FM y teníamos a Miki Taveras con el tema Quiéreme. Por acá en la número uno con los Ale FM. De esa manera continuamos con más de la buena música. 2:10 p.m. hasta las 3:00 p.m. programándote solo éxitos acá en Colosal. Saludos para la familia Guzmán, dice por acá que están en sintonía desde Pérez Celedón. Muchas gracias. Saludos allá en Pérez Celedón, disfrutando de la programación toda la familia. A esa hora de la tarde, una tarde, bueno, soleada por acá en Ciudad Neyli, caliente la tarde. 2:10 p.m. Continuamos con más de la música. Estás con los Ale FM.

Y tú te vas a este tema a cargo de Franco De Vita, dúo con Carlos Rivera. Es la buena versión de este gran éxito por acá en la programación de Colosal FM. Saludos para mi buen amigo Diego desde Vijagua de Upala. En full sintonía de Colosal FM. Feliz tarde, mi hermanazo Diego, pura vida, saludos. Gracias por estar en sintonía de la número uno Colosal FM allá desde Vijagua de Upala. Siempre en sintonía de Colosal FM. Muchísimas gracias por estar con nosotros en esta tarde. ¿Cómo se encuentra? ¿Cómo se encuentra Vijagua de Upala a esta hora? Tengo más de los éxitos, más de la buena música, 100% variada. A esta hora llega Magic Juan con esta versión del tema El Jardinero en Colosal FM.

música a cargo de Thalía, esa artista, esa cantante mexicana, con este gran éxito, ¿A quién le importa? Un gran éxito a cargo de Thalía, por acá en la programación colosal, que bueno, además de ser una cantante, actriz y empresaria exitosa, Thalía es una mujer guapísima, y eso que ha demostrado, lo ha demostrado en unas publicaciones que ha hecho en sus diferentes redes sociales, ya que está a punto de cumplir sus 55 años de edad, lo cual ha dejado boquiabiertos a muchos de sus fans debido a unas fotografías que publicó disfrutando del día. Ha dicho también de que se ha estado ejercitando mucho, ha estado haciendo rutinas de gimnasio, una buena alimentación. Y bueno, por ahí Thalía posteó algunas fotografías en sus redes, demostrando que la edad es solo un número, porque físicamente, mentalmente, artísticamente, Thalía se encuentra en uno de sus mejores momentos, ya a punto de cumplir sus 55 años. Y bueno, sorprendió a muchos de sus fans con fotografías, posteos en redes sociales, y por supuesto comunicados que ella misma ha dado en diferentes medios de comunicación. 2:27, más de la buena música, más de los éxitos acá en la número 1, Colosal FM.

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Se llama La Mala Música, a cargo de Jamie Safdie, acá en la programación de Colosal FM. Estamos a 19 minutos. 19 minutos nos separan ya de las 3 de la tarde, ya casi finalizando esa hora de programación acá en Colosal FM. Con los mejores éxitos de la tarde de hoy. Hoy lunes, inicio de semana, 2:41. Saludos a la amistad del 2373. También disfrutando de la programación de la número 1 Colosal FM. Música 100% variada, tropical, latina y romántica en Colosal.

Esto es Colosal FM y teníamos el Rookie en ese mini mix colosal, una producción exclusiva de Colosal FM. Estamos ya de esa manera llegando a la parte final de esa hora de programación. A partir de las 3 de la tarde iniciará lo mejor de Tardes Colosal, el programa de buena música, noticias, información y mucho más. A partir de las 3 de la tarde yo estaré de vuelta mañana, si Dios así me lo permite. En una programación más de Colosal FM. La pasen muy, pero muy bien. Y por supuesto, le invitamos a que continúe en sintonía de la número uno Colosal.

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Martes Colosal, para hoy lunes 17 de agosto del 2026. Señoras y señores, es un gusto, es un placer estar por aquí y acompañarles en una programación más. Muy, pero muy buenas tardes, sean bienvenidos, bienvenidas a una programación acá en los 883 de Colosal, una programación más para hoy lunes. Iniciando semana, como siempre, cargaditos de buena música, de informaciones, de datos, curiosidades y muchísimo más por acá en los 883 del FM. Usted que está conectado a través de www.colosalestereo.com, usted que está por ahí en sintonía a través de Canal 3, a través de los medios los cuales usted puede escuchar y disfrutar de nuestra programación. Saludos y muy buenas tardes, esperando en Dios tenga un excelente lunes y que esta semana que estamos iniciando venga cargada de cosas espectaculares, de cosas colosales en su casa, en su trabajo, en los estudios, en todo lo que tengan que hacer, en todo lo que vayan a hacer, que de verdad sea una semana muy, pero muy provechosa.

0: muy bendecida. Por aquí en cabina,
1: Fabián Vázquez.
0: Para llevarles la mejor música. Hoy es lunes y venimos con lunes de música tropical, completamente variadita. Tropical, música tropical variada, cumbia, merengue, salsa, bachata. Lo que usted quiera escuchar, háganme el reporte por ahí a través del WhatsApp y solicite su canción favorita. La idea es iniciar la semana cargados de buena música por acá en la programación colosal. Así que bienvenidos y bienvenidas a Tardes Colosal.

0: mover la colita. Estamos finalizando en ese momento a las 3 de la tarde con 9 minutos, 3 con 9. Esto es la programación de Colosal.
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0: Tardes Colosal para hoy lunes. En el calendario de los días internacionales y mundiales para hoy, 17 de agosto, tenemos que es el Día Mundial del Peatón, una fecha dedicada a promover la seguridad vial y recordar la importancia de respetar a quienes se desplazan a pie. La fecha se relaciona con el primer accidente de tránsito con una víctima peatonal ocurrido en Londres en 1897, cuando una persona fue atropellada por un automóvil. La jornada busca fomentar hábitos seguros como utilizar los pasos.

0: los peatonales, respetar los semáforos, mirar a ambos lados antes de cruzar y evitar el uso de celular o audífonos mientras se camina. Ser un buen peatón también es parte de construir ciudades más seguras y una mejor cultura vial. Así que a tener todas estas precauciones siempre vigentes, siempre ahí atentos a la hora de cruzar una calle, una carretera. Hoy es el Día Mundial del Peatón para promover la seguridad vial y recordar la importancia de respetar a quienes también se desplazan a pie. Estamos con música tropical en esta mañana, en esta tarde, así que no se me quede sin hacer el reporte. El 8802-3635 está totalmente disponible en ese momento para que usted también forme parte de nuestra programación y nos ayude a programar buena música. Solo éxitos por acá en Tardes Golosal. Ya escuchamos un merenguito. Vamos al son de la cumbia con el tema Los Caminos de la Vida.
1: Dulce. Dulce María.

0: ¿Qué tal, Ana? Dejándonos el reporte por ahí a través del WhatsApp. Siempre está conectada a los 883 del FM. Por ahí está disfrutando de un cafecito, del cafecito de la tarde y en sintonía de Colosal a esta hora. ¡Saludos! Y para los amigos ahí en carretera, pura vida, Choferes Colosal.
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0: Gracias por estar ahí en sintonía de Colosal en ese momento.
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0: Atención a la siguiente información, y es que 4 de cada 10 empleadores planean reducir su cantidad de trabajadores debido al avance de la inteligencia artificial de aquí al 2030. Según el informe...

Tendencias globales de Capital Humano 2026 de Deloitte. Sin embargo, el estudio también señala que algunas empresas están reconsiderando esta estrategia al comprobar que la combinación entre personas e

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Desde hace más de 25 años, miles de personas recuperaron el sueño que creían perdido y lo transformaron en una profesión. Hoy puedes

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0: 4 de la tarde con 23 minutos. Continuamos por acá en la programación de Tardes Colosal. Gracias de verdad por estar en sintonía disfrutando de la programación.
1: Y se llama.
0: En los datos de un día como hoy, el 17 de agosto del año 1958, un día como hoy, Estados Unidos lanza la sonda Pioneer Zero, la primera misión estadounidense destinada a llegar a las proximidades de la Luna. La nave llevaba instrumentos científicos para estudiar el entorno lunar, aunque no logró alcanzar la Luna debido a una falla. Poco después del lanzamiento, hay datos importantísimos. La Pioneer Zero no llegó a orbitar fuera de la Tierra. Por eso, esa parte del dato original conviene corregirla para futuros proyectos. Pues fue una misión no realizada, pero sí con mucho avance para las próximas misiones. Hoy, 17 de agosto del año 1970, un día como hoy, la Unión Soviética lanza la sonda espacial Venera 7 con la misión de llegar a Venus y estudiar directamente su superficie. La nave logró aterrizar el planeta el 15 de diciembre de 1970 y se convirtió en la primera en transmitir datos desde la superficie de otro planeta. Un hito histórico de la exploración espacial. Datos ocurridos o acontecimientos ocurridos un día como hoy, 17 de agosto. Vamos a continuar por acá con más música, más éxitos. En la tarde del lunes, donde cae fuerte lluvia por acá en el sector de Ciudad Neyli en este momento. Así que mucha precaución para todos los amigos por ahí en carretera que estén sintonizados a nuestra programación. Y si usted tiene que venir al centro de Ciudad Neyli o alrededores, tráigase el paraguas, botas, porque llueve fuerte esa hora por acá en el sector de Ciudad Neyli. Vamos a continuar con más música.

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Ahí teníamos a los Askins, porque en los 883 de Colosales, ahora de la tarde. Gracias de verdad por estar en sintonía y disfrutando de nuestra programación. La cumbia caliente. Para ponerle sabor a esta tarde de lunes, donde ya empezó a llover, llueve y fuerte por aquí en el sector de Ciudad Neyli. Para usted en casita, para usted en carretera, para usted que está por ahí conectado y conectado a la programación, buenas tardes, gracias de verdad por estar en sintonía y no se me quede sin hacer el reporte. Si todavía no ha escuchado su canción favorita, merengue, cumbia, salsa, bachata, reggaetón, lo que quiera, nada más hágame el reporte por ahí a través del WhatsApp, que con muchísimo gusto le voy a estar complaciendo. 8802-3635, ese es el WhatsApp. El 2783-3635, nuestra línea telefónica, también está completamente disponible a esa hora para que formen parte del lunes colosal.

0: Seguimos avanzando por acá con más buena música. Ahí tenemos a Daniel Ruiz dejándonos el reporte a través de nuestro WhatsApp. Daniel, pura vida, y gracias por estar con Colosal. Dice, saludos desde el sector de control de la cuesta, ahí en sintonía de Colosal a esa hora de la tarde. Gracias por estar con Colosal en este momento, disfrutando de nuestra programación. 4 de la tarde con 45 minutos. Venimos con más éxitos.
1: Las 4 y 45 minutos. 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

0: Ahí teníamos el rico sabor de la bachata a esa hora de la tarde. Zacarías Ferreira con Asesina en la programación colosal. A 7 minutos para que sean las 5. Continuamos por acá en la programación de Tardes Colosal.
1: ¡Oye, mi gente!
0: Es momento de presentarles los famosos destacados de cumpleaños el día de hoy. Tenemos el primero, que es Lil Pump. Este reconocido rapero, cantante y compositor estadounidense, una de las figuras que alcanzó gran popularidad con el auge del trap y el hip hop. Su nombre real es Gassy García. Nacido el 17 de agosto del 2000 en Miami, Florida, Estados Unidos, hoy está cumpliendo 26 años. Lil Pump alcanzó fama internacional con el éxito Gucci Gang, canción que se convirtió en uno de los grandes fenómenos del trap estadounidense y llegó a ocupar los primeros lugares de las listas musicales. Hoy celebramos a Lil Pump, un artista que marcó una etapa importante en la expansión del trap hacia el público internacional. Hoy está cumpliendo 26 años de edad. Otro famoso destacado de cumpleaños que ha ganado 2 premios Oscar es Sean Penn, reconocido actor, director y cineasta estadounidense, considerado uno de los intérpretes más representativos de Hollywood por su trayectoria y versatilidad. Sean Justin Penn, nacido un 17 de agosto de 1960 en California, Estados Unidos, hoy está cumpliendo 66 años de edad. A lo largo de su carrera ha protagonizado películas como Mystic River, por la que ganó un premio Oscar al mejor actor, y Milk, que le otorgó su segundo Oscar. También ha destacado en otras grandes producciones de Hollywood. Además de actuar, ha dirigido varias películas y ha participado activamente en diferentes causas humanitarias. 66 años de edad este gran actor. Otro que está de cumpleaños es Robert De Niro, legendario actor y productor estadounidense, considerado uno de los intérpretes más importantes de la historia del cine. Su nombre completo, Robert Anthony De Niro Jr., nacido el 17 de agosto de 1943 en Nueva York, hoy está cumpliendo 83 años de edad, alcanzando fama mundial por sus inolvidables actuaciones en películas como The Godfather 2, papel que le dio su primer premio Oscar, y Raging Bull, por la que se ganó su segundo Oscar como mejor actor. También ha protagonizado otros grandes éxitos taquilleros, muchas de las películas, muchas de las colaboraciones con el director Martin Scorsese. Robert De Niro hoy está cumpliendo 83 años de edad. Entre los famosos destacados que están de cumpleaños el día de hoy, 17 de agosto 2026. Continuamos con más música por aquí en Colosal. Más éxitos en la programación de los 883 para este lunes por la tarde. Vamos a continuar ahora con música de Farruko y el clásico.
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¿De qué manera iniciamos los clásicos de la tarde? Escuchando nada más y nada menos que a Culture Beat con Mr. Bean o Señor Vanidoso. Culture Beat, este grupo alemán de Eurodance, formado a finales de los años 80, convertido en uno de los grandes referentes del dance europeo de los años 90. Esta canción, que fue lanzada el 15 de febrero de 1993, hace 33 años desde su lanzamiento, alcanzó número uno en muchísimos países y se convirtió en uno de los himnos definitivos del Eurodance noventero. De esta manera iniciamos con los clásicos de la tarde para hoy lunes 17 de agosto. Les invito para que hagan su reporte, para que soliciten su éxito favorito, para que envíen saludos a través del 8802-3635, WhatsApp de Colosal, que está completamente disponible, completamente habilitado nuestro WhatsApp. Saludos y para Olivier desde Pérez Celedón, dice saludos y buenas tardes, una tarde lluviosa por acá en Pérez, pero siempre con la mejor compañía, Colosal. Pura vida, excelente, muchísimas gracias. Y a través del WhatsApp dejando su reporte a esta hora de la tarde. Vamos a continuar con más música. Y a continuación llega The Beatles por acá, Colosal.

Seguimos avanzando en la tarde de lunes. Luego de la lluvia, nos queda una tarde fresquita por acá en el sector de Ciudad Neily. Y con buena música, por supuesto, a través de los 883 de Colosal, los clásicos 70s, 80s, 90 y principio de los 2000. A disposición para todos ustedes, así que no se queden sin hacer el reporte, sin solicitar su clásico favorito. Porque con muchísimo gusto les voy a estar complaciendo. Completamente disponibles a nuestra línea, a nuestro WhatsApp, para que ustedes también elijan sus éxitos favoritos y nosotros poderle complacer en la programación de esta tarde bellísima por acá en el sur del país. Vamos a continuar con más música, vamos a continuar con más grandes éxitos. Air Supply por acá en Colosal.

los clásicos de la tarde. 5:26 en la programación del lunes colosal. Gracias a todos ustedes por estar ahí en sintonía disfrutando de nuestra programación. Seguimos avanzando, seguimos disfrutando de buena musiquita y por supuesto complaciéndoles a todos los que están por ahí en sintonía de colosal. Panorama llega con Venus, por acá en los clásicos.

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1: El Ministerio de Hacienda revirtió una retención presupuestaria de 3.053 millones de colones al Poder Judicial. La decisión fue informada por la cartera a la Corte Suprema de Justicia mediante un oficio leído en la sesión de este lunes. Sin embargo, la institución reveló los detalles del documento mediante un comunicado de prensa. El propio comunicado reconoce que la gestión no ha sido resuelta, pero señala que fue después de esta que se decidió la liberación de la totalidad de los dineros correspondientes a las cuotas de gasto. Presidenta de la Sala de Casación Penal, Patricia Solano, aseguró la mañana de este lunes que desde su perspectiva, el plantón en defensa de la independencia judicial y la división de poderes influyó en la decisión del Ministerio de Hacienda en haber dado marcha atrás en una rebaja presupuestaria que tenía prevista para el Poder Judicial. Durante su intervención en la sesión de la Corte Plena, la magistrada agradeció el trabajo de los órganos internos de la institución que colaboraron con el presidente del Poder Judicial, Orlando Aguirre, para presentar un recurso de revocatoria contra la determinación de la cartera que trascendió el 20 de julio anterior. Tres privadas de libertad figuran como sospechosas de introducir forzosamente un celular en las partes íntimas de su compañera de dormitorio en el centro de atención institucional Vilma Curling en Desamparados. El hecho se dio entre el 8 y el 10 de agosto pasado, cuando las sospechosas le pidieron a la víctima esconderse el teléfono. Ante la negativa de esta, presuntamente las reclusas la tomaron por la fuerza de manera violenta y le metieron el dispositivo en las partes íntimas, detalló el Ministerio Público en un comunicado la mañana de este lunes. Producto de la agresión, la ofendida fue trasladada de emergencia a un centro médico donde fue intervenida quirúrgicamente. Las pesquisas se siguen en contra de tres internas de

apellidos Cortés, Mena e Hidalgo, a las que se les atribuye una violación. El técnico del cartaginés aseguró que su equipo afrontará con la obligación de ganar el duelo ante Verdes FC para mantener vivas sus aspiraciones de avanzar a los cuartos de final de la Copa Centroamericana. El cartaginés se juega una parte importante de su futuro internacional este martes cuando reciba a los Verdes FC en el Estadio Fello Mesa por la Copa Centroamericana de CONCACAF. Le informó Natalia Sojo. Si desea conocer más sobre estas noticias o cualquier otra información, puede visitar nuestro sitio web amprensa.com o nuestras redes sociales AM Prensa.

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Continuamos en los clásicos de la tarde. ¿Sabían ustedes que este es el segundo número uno de Madonna? La segunda canción en llevarla a la posición más alta en cuanto a rating de música. Bueno, este tema del año 1985 fue el segundo número uno de Madonna en Billboard Hot 100 y se demostró que también podría triunfar con la balada, alejándose del sonido dance de sus primeros éxitos. Esta canción, Crazy for You, Loca por ti, que formó parte de la película Vision Quest, está cumpliendo ya 41 años desde su lanzamiento en 1985. Un 2 de marzo se lanzó esa canción y la escuchamos, disfrutamos, revivimos por acá en los clásicos de la tarde con la reina del pop, Madonna. Hágame su reporte, solicíteme su éxito, envíe saludos, aproveche. Totalmente disponibles al 8802-3635, WhatsApp de Colosal, que en este momento usted puede dejarme el reporte y decirme cuál es la canción, cuál es el éxito, el clásico que quiere escuchar. Con muchísimo gusto les voy a estar complaciendo. Estamos a 19 minutos para que sean las 6 de la tarde. MC Hammer por acá en Colosal.

5 de la tarde con 46 minutos. Gracias por continuar en sintonía. Saludos y para McCoy. Dígalo, señor McCoy, ahí en sintonía de Colosal. Es un chofer colosal siempre conectado a nuestra programación. Qué gracias. Que Dios me lo guíe por buen camino y a manejar siempre con mucho cuidadito, mucha precaución. Vamos a continuar por acá con más éxitos. En este caso les presento el siguiente tema que ya tiene 32 años de haberse lanzado. De hecho, en próximos días cumple los 32 años exactos. Porque se lanzó un 6 de septiembre del año 1993. Una canción original del grupo Village People. Pero Pet Shop Boys la relanzó y fue todo un éxito. El tema Go West, Ve hacia el oeste.

canción que presenta la idea de escapar hacia un lugar mejor, comenzar una nueva vida, utilizando el oeste como símbolo de libertad y esperanza. Escuchamos por acá entonces a Pet Shop Boys con Wow West por acá en

5 de la tarde con el 51. Continuamos por acá en la programación de Clásicos en Colosal. Y es que aquí los éxitos no se detienen. Atención al siguiente tema. Por acá en la programación de Clásicos para hoy lunes 17 de agosto. Nada más y nada menos que el éxito Please Don't Go.

5 minutos nos separan para que sean las 6 de la tarde, ya llegando a la parte final de esta hora de programación, invitándolos por supuesto para que se mantengan en sintonía, disfrutando de más y mejor música durante esta tarde y noche del lunes. De mi parte ha sido un gusto haberlos acompañado. Mañana, Dios primero, estaré por acá en una programación más. Manténgase en sintonía, vamos a cerrar con un éxito noventero lanzado el 7 de diciembre del año 1998. Un tema que llegó a ser número uno y se convirtió en uno de los mayores éxitos internacionales de Venga Boys. Boom, boom, boom. Esta canción del grupo neerlandés del Eurodance, formado en los 90s, famoso por sus canciones festivas y sus melodías fáciles de recordar. 1998, un 7 de diciembre, se lanzó oficialmente esta canción. La recordamos por acá en los clásicos de la tarde.

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